0: A los Semar Retro Expresiones FM. Saludos a toda la gente que nos acompaña. Martes 8 de septiembre de 2026. Septiembre es uno de los meses, pues, importantes en México, con el, obviamente, el sismo, los sismos que se dieron en septiembre, el 19 de septiembre. De hecho, habrá un simulacro. El 19 de septiembre del 85, 19 de septiembre del 2017. Dos temblores que han marcado la historia de nuestro país. Obviamente, bueno, las fiestas patrias, el día 15 de septiembre, el grito de independencia, el 16 de septiembre, y pues así, ¿no?, las festividades patrias. Ah, el 14 de septiembre es el día del locutor, sí, también, sí. Bueno, son fechas importantes en septiembre, mes de la patria. Bueno, vámonos a la música, vámonos con Leo Dan, esto que se llama Tú me pides que te olvide. Son las 6 de la tarde en punto en los retros, las 6.
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0: Leodán, de 2 en 2, 6 con 3 en Expresiones FM, 6-3.
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0: Esto se llama ¿Cómo poder saber si te amo? Leodán, de 2 en 2, 6-4 en los retros, desde Chalco Centro.

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3: Palito Ortega, un muchacho como yo, 66.

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1: Eso es, y el tema se llama Labios Rotos en los Retro 6 con 8.
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1: Se llama Al ritmo de la lluvia, lo retro, 6:12.

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0: Se llama A través de los años, los retro 614.

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0: José José de dos en dos, ¿y quién puede ser? 6:17 p.m.
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1: Esto se llama Buenos Días, Amor. José José, el príncipe de la canción en los retros. 621.

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1: Natalia Lafourcade, nunca es suficiente. 6:24 en los retros.

Natalia Lafourcade, nunca es suficiente. 628 en los retros desde Chalco Centro. Saludos a toda la gente que nos acompaña a través de la frecuencia del 100.5 MHz en tu radio. Tenemos una temperatura ya en Chalco, se ha modificado. De repente, obviamente, ya ha bajado. Tenemos 20 Celsius, una probabilidad de lluvia del 19%, humedad 57%, el viento 2 kilómetros por hora. Vamos a la pausa, regresamos a los retros.

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11: Son las 6 de la tarde con 32 minutos, 6:32. Hoy hubo una manifestación de vecinos y vecinas en el centro de Chalco pidiendo el apoyo a un SOS a las autoridades de los tres niveles de gobierno, el federal, el estatal y el municipal. El municipal a la presidenta Abigail Sánchez de Chalco, pues para solucionar el problema de las inundaciones en sus hogares luego de las constantes lluvias registradas en las últimas 71 horas, principalmente en la avenida Cuauhtémoc y en la calle Matamoros, así como la presencia de los vectores para desensolvar la red del drenaje y protección civil para que auxilie a los hogares afectados en ambas calles, donde la gente, pues como puede, saca el agua de sus viviendas. Y pues explicaron que los afectados, que cada año pasa esto, y a la fecha pues solicitan mayor atención a esta zona centro de Chalco, donde repetimos, cada año se dan los encharcamientos e inundaciones, pero no es solamente los encharcamientos y las inundaciones, sino la pérdida, por ejemplo, de muebles y de otras cosas al momento que entra el agua en las viviendas, ¿no? Porque también no es agua, obviamente no es agua limpia, es agua del drenaje. Y esto afecta obviamente a los enseres domésticos, a la ropa, a las camas, todo, ¿no? Entonces echa a perder. Y bueno, sin conformidad y preocupación ante la temporada de lluvias, pues realizaron este cierre en la avenida principal a Cuauhtémoc. en el edificio de la clínica 72 del IMSS, donde llegaron representantes del organismo descentralizado de agua potable y alcantarillado, DAPAS, para decirles que ya estaban por llegar los Vector y hacer la limpieza de la calle cerrada de Los Reyes, que está intransitable. Pues así la manifestación hoy de los vecinos, en tanto, pues siguen sacando el agua de sus hogares después de las lluvias que se han registrado en los más recientes días. Pero sí, la verdad es que es que año con año, y desde hace muchos años, esta situación se repite. No hay solución. Se hizo por ahí un conector, y pues se hizo a medias, no se terminó al final de cuentas totalmente. Se entregó una obra, fue inaugurada por la presidenta, ¿no? Claudia Sheinbaum. Y el problema no es hacer las obras, sino terminarlas bien. Es lo que hemos repetido aquí, ¿no? O sea, las obras me parece que al final de cuentas pueden funcionar, o algunas funcionan, pero hay que terminarlas al 100%. Cuando se entreguen al 100%, porque se entregan a medias y se empieza otra obra y se empieza otra obra y otra obra y otra obra y todo a medias. O sea, sí, se han creado muchas obras, pero todas a medias, y al final de cuentas su funcionamiento no es el adecuado, no es al 100%. Y los perjudicados, pues somos todos, ¿no? Somos todos. Bueno, todos los habitantes, todos los lugares, la gente. 6:35, vámonos a la música retro en Expresiones FM. El llamado de las autoridades federales, la presidenta Claudia Sheinbaum, a la gobernadora del Estado de México, la maestra Delfina, y a la presidenta municipal, Abigail Sánchez, a ver si ya pasa algo. 6:36, vámonos a la música retro.
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11: Es Miguel Gallardo, se llama Otro, ocupa mi lugar en los retros. 6:36 ahora.

0: Miguel Gallardo, en los temas retro desde Chalco Centro, 639. Camino
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0: Camilo VI, de dos en dos, se llama Melina, 639 en los retros.

0: Camilo Sesto de 2 en 2 en los Retro 642.
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0: Esto se llama Jamás. Los Retros desde Chalco Centro, 642.
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0: Camilo Sesto en los Retro 645.
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0: Es Julieta Venegas. Se llama Andar Conmigo Retro 646.

0: Julieta Venegas en los Retro 648.
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0: Tema retro de Lupita D'Alessio, Mi corazón es un gitano. Faltan 12 minutos para las 7 en los Retros.

0: Los retros en Expresiones FM 652.
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0: Nos vamos con Rigo Tobar, dos tardes de mi vida, 652 en Los Retros. Los saluda Ricardo Castillo.

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1: Tomar en los retros desde Chalco Centro, son las 6:57. Ya nos vamos. Aplauso de la producción. Aplauso de la producción que siempre se pone las pilas, se pone a trabajar en toda la programación de Expresiones FM. Son las 6 de la tarde, 57 minutos. Los saluda Ricardo Castillo. Martes 8 de septiembre 2026. Que la pasen bien lo que resta de este día. Todavía no hay lluvia. Seguramente más tarde, tarde, noche. Así que hay que, pues, llevar el paraguas, llevar algún impermeable, algo, ropa abrigadora, porque de repente sí, baja un poco la temperatura. Ya nos vamos, gracias, buenas noches, pásenla bien. Los saluda Ricardo Castillo.

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con este tema arrancamos trova, bolero y jazz. Y qué bonita manera de entrar precisamente al aire con este fondo tan precioso en la voz única e inigualable de Pedro Infante, que a través de la historia su voz sigue sonando en muchos lugares de nuestro hermoso país de México, y no solamente en México, sino también rompiendo fronteras en Estados Unidos de Norteamérica, en Centroamérica, Suramérica, en donde nosotros como mexicanos hemos compartido ese gusto y esa hermosa música, precisamente, que día con día pues sigue siendo parte de la historia de todos los mexicanos, y que además es algo ya tradicional poder escuchar en algún momento en la estación de radio a Pedro Infante. Y esta canción que se llama Te Quiero Así, caray, qué bonita manera de iniciar. Bienvenidos sean todos a Trova, Bolero y Jazz. Mi nombre es César Quiroz y, como siempre, vamos a acompañarles con una hora de muy buena música aquí en Expresiones FM 100.5. Somos lo que te gusta. Así es que vámonos ahora a darle paso a un gran cantante también que se consolidó en nuestro país con todas las películas rancheras revolucionarias que nos compartió y nos dejó, y que lamentablemente en el año del 2007 pues deja este hermoso país y sobre todo también este mundo, don Antonio Aguilar, que lamentablemente, pues bueno, a través de su historia, pues su música sigue sonando, pero su familia, caramba, queriendo tirar o desprestigiar el apellido Aguilar, pero sigue todavía con fuerza luchando y querer limpiar precisamente y honrar el nombre o el apellido de don Antonio Aguilar. Nos vamos con esta canción que se llama Morir de Amor, y bienvenidos en todos a Trova, Bolero y Jazz. Ya sabes, mándanos tus WhatsApp al 5583694741, 5583694741, y comenzamos con nuestro programa. Bienvenidos.

0: Ya estamos de regreso con ustedes. ¿Y qué tal? ¿Les gustó el inicio? Esperemos que sí. Y sobre todo, que nos permitan envolverles con estos temas que, caramba, pasarán los años, pasarán los días, pasarán las noches. Ah, esto me recordó precisamente a una bonita canción de trova que, aunque pase el tiempo, la música siempre nos conectará, siempre nos hará recordar, nos hará vivir, nos hará sentir. No importa, a lo mejor puede ser algo que en el pasado no pudimos curar, pero yo creo que reflexionar siempre nos va a llevar al punto en que tenemos que sanar heridas, que tenemos que curar y sobre todo cerrar esas heridas que ya no las necesitamos en este presente. Y así es. Escuchamos a Vicente Fernández con la canción Hilos de Plata. Antes también a Antonio Aguilar, don Antonio Aguilar, Morir de Amor. Estos dos señorones que de verdad siempre es un agasajo poder escucharles y sobre todo disfrutar de su muy buena música. Tenemos mensajes de WhatsApp. Saludos para Álvaro Fernando, que nos está solicitando algo de Los Terrícolas. ¿A dónde vamos? ¿Dónde vamos? Así es, la canción ¿Dónde vamos? En un momento más le complacemos con esa canción que nos está solicitando. También de este otro lado nos está escribiendo Félix García, al cual le mandamos un fuerte abrazo, y nos pide prometimos no llorar o no chillar. Con gusto también le vamos a complacer. Precisamente también a saludos a Leonardo García, que nos está escuchando, al buen señor Alberto, y a todos los que se van conectando con nosotros a través de esta emisora Expresiones FM 100.5 y también a través de nuestro WhatsApp. Recuerden, el número es 5583694741, 5583694741. De este lado también nos están solicitando la canción No Debes Llorar, de Los Solitarios. Con gusto también vamos a complacer con ese bonito tema. Y pues bueno, mientras nos sigues escribiendo tú, nos dicen lindísima tarde, noche para este bello y hermoso programa. Muchas gracias por el halago y sobre todo por el gusto de Expresiones FM. Y vámonos con más música, vámonos con Los Terrícolas y esto que se llama ¿Dónde vamos? Continuamos con más de Trova, Bolero y Jazz, aquí en Expresiones FM 100.5. Somos lo que te gusta. 713.
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0: Así es, la música no se detiene, la música continúa. ¿Y qué más? ¿Cómo no? Escuchando todos estos éxitos, todas estas canciones que precisamente dejaron una huella, una marca en nuestra memoria y además que nos hace regresar al pasado, nos hace regresar a un momento en el que solamente tú sabes dónde estás y con estas canciones que hoy estás escuchando precisamente en esta noche, 8 de septiembre. Como lo hemos mencionado en días pasados, ya estamos en el mes patrio. Estamos en el mes en donde todos los mexicanos nos reunimos y festejamos, convivemos, sí, o convivimos también, claro está. Además de una rica y deliciosa cena, antojitos, reuniones, charlas, bailes, un montón de cosas lindas que siempre los mexicanos tenemos para todo el mundo. Pero algo también fabuloso es la música. Y cómo no, escuchar a estos grandes intérpretes que día con día precisamente se esmeraron y se esforzaron para crear una letra bonita y además un fondo musical con la cual se quedara marcada para nuestras mentes. Escuchamos a Palito Ortega con la canción Prometimos No Llorar, antes también a Los Terrícolas, ¿Dónde Vamos? Y es tiempo de continuar con más música. Nos están pidiendo precisamente para allá en donde nos escuchan en Tijuana, en la frontera de nuestro hermoso país, la canción de Mía con José José. Saludos a la gente hermosa que nos escucha en el bello estado de Hidalgo y nos están pidiendo algo de Pedro Fernández, el tema Mi Forma de Sentir. Ok, muy bien, en un momentito más vamos a complacer con esa canción. Saluditos a Elsie, saludos a la gente que nos escucha en la Ciudad de México, en los Estados Unidos de Norteamérica, saludos también a nuestro querido amigo Jesús Arellano, y pues bueno, la gente que se sigue conectando con nosotros, muchas gracias por sus WhatsApp. Aquí estamos para complacerles con toda la buena música y sobre todo, ser una noche bellísima para todos ustedes. Así es que vámonos con la canción Toda Mía con José José. Sigue disfrutando de Trova, Bolero y Jazz con César Quiroz. Son las 7:23 de la noche.
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0: ya son las 7:30 de la noche, 7:30, y seguimos con más de Trova, Bolero y Jazz. Acabamos de escuchar a Pedro Fernández con la canción Mi Forma de Sentir, y antes escuchamos a José José, Toda Mía. Tenemos todavía más peticiones de canciones. Nos están solicitando la canción Hasta Donde Estés con Alejandro Fernández. Saludos a toda la gente preciosa que nos está escuchando en el estado de Zacatecas, a la gente también que se reporta con nosotros del estado de Guerrero, Morelos, también a la gente que nos escucha en el bello estado de Oaxaca, en Puebla, en Jalisco, y aquí estamos con ustedes, como siempre, complaciéndoles con mucha, muy buena música. Es tiempo de irnos a un corte, regresamos con más de Trova, Bolero y Jazz con César Quiroz. Son las 7:31 de la noche, así es que no le cambie. Continuamos.
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Son las 7:38 de la noche. Estamos de regreso con ustedes. Acabamos de escuchar algo de la dinastía Fernández, o algo mejor dicho, de Alejandro Fernández, el tema Hasta Donde Estés. Y tenemos más peticiones de canciones, la cual nos solicitaron, pues bueno, muy temprano, Vida Bendita con Rulo Soul. Pero bueno, aquí vamos a ponerla en un momentito más. También nos solicitaron el tema Ayer Te Soñé. También igual algo de Agustín Lara, Amor de Mis Amores. Y este tema que nos están solicitando en este momento, un bonito bolero, El Jardín de los Cerezos. Con gusto vamos a complacerle. Saludos a la señora Lupita, que nos está escribiendo también. Saludos a su esposo, el señor Gerardo. Y nos están pidiendo una canción de José José. Págame. Ok, con la canción de José José. Muy bien, en un momento más vamos a pagarles con una canción de José José. Dice... Ok, bueno, es un saludo para el día, soy siempre escuchándolo. Ok, vamos a buscar la canción y seguimos con más de Trova Bolero Jazz. No le cambie.

0: Ya nos vamos, son las 7:54 de la noche, ya nos vamos. Pero antes de pasarnos a retirar, escuchamos precisamente a los Tecolines con el tema Cerezo Rosa. Y también escuchamos aquí en Clave con la canción Mi Corazón Lloró. Antes también Agustín Lara, Amor de Mis Amores. Y Rulo Sol con el tema Vida Bendita. Sigan disfrutando ustedes de una excelente compañía de Expresiones FM 100.5. Saludos a Elsie, que se reportó con nosotros esta buena noche. Saludos a Yamilet también, que está con nosotros aquí mandándonos saludos. A toda la gente que nos escucha en el barrio de La Conchita, precisamente aquí en Chalco Centro. Y nos está pidiendo el tema, antes de pasarnos a retirar, algo de Víctor Iturbe Pirulí, el tema A Que No. Ok, con gusto vamos a complacerle. De este lado también saludos a el contador Ignacio, que nos está escuchando en el bello estado de Veracruz. Y pues bueno, toda la gente preciosa que se conectó con nosotros desde el norte de nuestro país, o desde el norte de los Estados Unidos de Norteamérica hasta el sur de México, empezando por Oaxaca, allá también en Guerrero, en Chiapas. Saludos a toda la gente preciosa que hoy nos permitió ser su mejor compañía. Así es que los vamos a dejar también con algo de José José y que pasen una excelente noche. Hasta pronto.
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1: Son las 8 de la noche con 10 minutos.
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2: Son las 8 de la noche con 16 minutos.
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2: Son las 8 de la noche con 24 minutos.
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1: Son las 8 de la noche con 31 minutos.
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2: Son las 8 de la noche con 37 minutos.
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2: Son las 8 de la noche con 43 minutos.
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2: Son las 8 de la noche con 51 minutos.
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1: 9:02 p.m, iniciando temprano el canto de las calles. Yo soy su amigo Rick Cruz y acabamos de escuchar a los socios del ritmo. Exacto, no, no es Toño Quirasco, no es otra banda, otra vez Jamaica Ska, no, o sea, sí la canción que a lo mejor es la misma que ya hemos tocado por acá con el buen Toño Quirasco, pero esta es la versión de los socios del ritmo de 1965 en un disco que se llama Ska precisamente y que ha pasado desapercibido y que pues toda la banda se va con la pinta de que solamente el Ska más viejito es el de Maldita Vecindad y a lo mejor podría ser de alguna que otra banda que anda por ahí perdida en el tiempo, pero los socios del ritmo, antes de sacarla de Llorar y Llorar, hicieron un disco de ska en 1965 y está bueno, trae Bailando Ska, el ska del sax, bueno, trae un montón de rolas y el día de hoy quisimos recordar ese disco, iniciando este programa en el clásico nuestro de todos los días, ya que ayer se nos fue la luz, ayer estábamos haciendo el programa bien a gusto y tómala, cuando estás escuchando este programa y de repente ves que se va el audio, es porque se va la luz. Y es que en esta zona donde estamos, aquí precisamente, aquí en Niño Artillero, aquí entre Avenida Hidalgo y Niño Artillero, se roban mucho los cables, hay mucho problema con eso y si no son los cables, de repente hay fallas eléctricas y desafortunadamente pues nos apaga los aparatos, se va la señal y se tiene que prender un piloto automático que comienza a poner rolitas porque pues tampoco se puede quedar así la señal sin nada, así, ni con ruido rosa, ni con ruido blanco, ni en silencio, ni en completo silencio. Entonces se puso el piloto automático, ya después regresó la energía eléctrica por ahí del 9:45, pero dije, pues ya para qué, 15 minutos ya ni para despedirme. Entonces pues ya dije, vámonos y ya mejor venimos mañana con toda la actitud. Y aquí estamos iniciando, hoy tenemos entrevista con los mismísimos, ay, ¿cómo se llaman estos? Los Crazysaurios, ya se me está olvidando su nombre. Tenemos entrevista con los Crazysaurios que se presentan este domingo, precisamente en el Gato Calavera. Así que vamos a estar hablando acerca de eso. Y también al ratito tenemos entrevista con Chitu, que nos viene a presentar su más reciente material. Así que pues vamos a darle, así iniciamos este programa, 9:04 p.m. Y ya que empezamos con Jamaica Ska y que vamos a tener a los Crazysaurios al ratito, vámonos con el terror del Chopo. ¿Tú sabes quién es el terror del Chopo, chamaco? ¿No sabes quién es el terror del Chopo? Pues aquí te lo presento, de su disco Piel de Banqueta, Los Estrambóticos, Peter Punk. Con este tema les decimos a todos y cada uno de ustedes, sean todos bienvenidos. Iniciamos su programa, El Canto de las Calles, a través del 100.5.

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1: 9:06 de la noche y estuvo el terror del Chopo, Peter Punk. Y bueno, ahorita vamos a tener a los Cresisaurios en entrevista, pero como ya hicimos un especial el jueves pasado con música para niños, bueno, dirigida a los niños, pusimos por ahí a Yucatán a Gogó. De hecho, con esa comenzamos el programa del jueves, con la de la versión de No One Knows, de Queen of the Stone Age, pero tropicalizada con Ramoncito y compañía, y esto que le llaman El Venado. Después pusimos rolitas de, pues, más o menos infantiles, que La Granja del Tío Bob, etcétera, etcétera. Entonces, el día de hoy, pues, estamos como que acercándonos también a música más o menos de chavitos, por decirlo así. Yo creo que un buen padre que le gusta el ska siempre le pone Peter Punk a sus hijos, porque es ese personaje que ese personaje urbano del imaginario colectivo, que duerme con chamarra negra y viste con medias verdes. Y otra banda que en su momento, por ahí en 1996, 97 más o menos, yo me acuerdo muy bien, estaban estos niños que se llaman Nana Pancha. Estaban, porque ya estamos todos rucos. Y les decían los niños del ska, los bebés del ska, porque a su muy corta edad tenían pues 16 años más o menos, y ya tenían su banda de rock. Entonces, por lo mismo que los veían muy chiquitos, les dijeron, pues, ¿qué onda? ¿Dónde va a venir la niñera? ¿O qué tranza? ¿O qué? Y pues por eso se pusieron Nana Pancha, porque pues todos no tenían más de 18 años, tenían entre 15, 16, 17 años, pero no eran mayores de edad, y ya andaban en los masivos, ya se presentaban con la secta core, ya se presentaban con, en ese tiempo, la Matatena Royal Club. Y bueno, ya después se divide, ya queda la Matatena y queda parte de la Royal Club, que la Royal está haciendo mucha historia. Y la Matatena, por su cuenta, sigue celebrando sus aniversarios cada año. Y bueno, pues vámonos con una rola de su disco Gallo, que también es un disco que se me hace como que también medio dirigido a los morritos. Trae esta rola que se llama Eso que tú, y en la portada trae esta botarga de gallo y, por supuesto, a la abuelita, a la Nana Pancha, volteando hacia el logotipo. Vámonos, 9:08, Eso que tú, Nana Pancha, está en la casa, ya han venido a Chalco varias veces, y cómo lo hemos disfrutado. Yo soy tu amigo Rey Cruz, y en un momento regresamos con mucho más. 9:09, gracias, universo.

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1: 9:12 p.m, eso que tú, Nana Pancha, sonando en el canto de las calles. Qué buen disco ese del gallo y Nana Pancha, pues, los hemos visto muchas, muchas, muchas veces y siempre, siempre nos la pasamos muy bien. Estuvieron en noviembre junto con los Askis, allí en el centro de Chalco, ahí un ladito de la iglesia, precisamente, y se puso bien bueno. También anduvieron los Corucos, luego también estuvo en la feria de Chalco ese mismo año, si no mal recuerdo. Los vimos también en el Monsters of the Sky, anduvimos con ellos. Y bueno, una muy, pero muy buena banda. Ya no son unos niños como cuando empezaban. Ahí andamos de la edad, yo creo unos 44 cada quien, ¿eh? Más o menos. Ya nos truena la rodilla, ya tenemos que tomar nuestros antiácidos, etcétera, etcétera. Y bueno, pues ya casi entramos a entrevista, pero antes vámonos con la Triciclo Circus Band. Que así como Nana Pancha está presentando nueva rolita. De hecho, tiene ratísimo que no saca un disco nuevo Nana Pancha, pero rola nueva ya tiene. Y Triciclo apenas empezó el mes y ya está estrenando también disco. Pero nos vamos a ir con un clásico que es precisamente dirigido a las infancias. Es esto que se llama No Corro, No Grito y No Empujo. Así como nos enseñaban en la primaria, ¿no? Que en caso de sismo, no corro, no grito y no empujo. Y era también como que una especie de entrenamiento para cuando creciéramos, nos fuéramos a trabajar y nos subiéramos al metro de la Ciudad de México todos los días. 9:14, vámonos con esto y regresamos con entrevistas. ¡Súbele!

0: 6 minutos de la noche. No corro, no grito y no empujo, es el mensaje de la Triciclo Circus Band esta noche en tu programa El Canto de las Calles. Y nosotros, como lo anunciamos, ya estamos en la línea telefónica con nuestros amigos los Crazysaurios. Y por acá andamos con el primo, híjole, se me fue el nombre. Mi hermano, bienvenido, ¿cómo estás?
1: Primo Tommy.
2: ¿Qué tal, Sara? Acá andamos el primo Tommy, acá andamos pues escuchando la buena rola del Triciclo.
0: Eso, que cómo ha crecido esta banda también, la verdad, ¿eh?
2: Sí, Carlanta, sí, tuvimos ahí el majestuoso honor de en el primer disco tener una canción en colaboración con ellos y la verdad es que estamos muy contentos.
0: Hombre, de lujo, aquí todo se une, todo se hila de este lado. Pues mi hermano, ya se presentan este fin de semana, por fin este sábado, junto con Manu Choque, ahí en el Gato Calavera, ya entrevistamos a Manu el jueves, ahora es el turno de Crazysaurios. Pues cuéntale a la raza que no los conoce y que los va a conocer ese día, ¿cómo es este show? ¿Se abre un portal en el tiempo y regresan estos seres prehistóricos del precámbrico o cómo está la onda?
2: Pues sí, mira, ya el rock, la banda más jurásica del planeta, así nos han nombrado en algunos lugares y la verdad estamos muy contentos, sea toda la banda que todos los chamacos, a todos los papás que no nos han conocido todavía, pues estamos muy contentos de regresar al Gato Calavera, de estar en esta nueva, en estas nuevas instalaciones del Gato Calavera, siendo, creo que es el primer toquín para las infancias en el Gato Calavera en estas instalaciones nuevas, entonces, pues estamos muy contentos que regresemos y que regresemos con Manu, que ya es como nuestra tercera o cuarta vez en el Gato, entonces esperemos que pues esta ocasión la gente le caiga, sabe que se va a divertir, que se va a pasar un rato increíble y pues que venimos con esta gira, ¿no? Con Manu Choque aquí en México, que es la segunda que nos aventamos aquí en México este año. Ya en abril ya anduvimos ahí rolando por algunos estados de la República con ese show con Manu Choque y los Crazysaurios. Ya tuvimos oportunidad igual ahorita de nuestra gira que tuvimos hace poco en Chile y en Argentina, pues hicimos un buen show en Buenos Aires con Manu Choque hace unas semanas y estamos bien contentos de que podamos hacer algo bien padre este domingo allá en el Gato.
0: Excelente, algo que definitivamente toda la familia va a disfrutar porque es para chicos y grandes. Y bueno, ¿tú pensabas en algún momento de la vida que se iba a activar alguna máquina del tiempo y de repente te ibas a transformar en dinosaurio para hacer música?
2: Pues mira, la verdad no teníamos como planeado ni siquiera despertar, no queríamos, a lo mejor estábamos súper bien echando ahí la flojera, pero pues nos aguardamos 65 millones de años para lograr sacar un buen escape a los chamacos, y pues no teníamos ni pensado, sinceramente, pensamos que íbamos a hacer algo nada más en tiempo de pandemia, mientras los chamacos estaban en casa, dijimos, vamos a hacer un blogcito ahí de redes sociales y vamos a platicar con los niños de dinosaurios. ¿Y qué les parece si lo hablamos así con nuestra bien caracterizados de dinosaurio? Y sacamos unas rolitas y después ya no pudimos parar, mi hermano, ya esta bola de nieve se hizo muy grande.
0: Hombre, sí, así estamos con Primo Tommy de los Crazysaurios. Y bueno, y también demostrándole a los chavitos que hay algunos muy clavados. A mí me gustaban mucho los dinosaurios cuando tenía yo también una muy corta edad, pero yo sí los clasificaba entre carnívoros, herbívoros, acuáticos. Y bueno, y acá los chavitos se hacen lo mismo, pues se dan cuenta de que en el escenario pues no hay clasificación, sino todos los dinosaurios son bienvenidos.
2: Sí, ahí convivimos también con algunos humanos que son los chamacos que tocan ahí los metales, los bronces, que lo que es la trompeta, el trombón, y pues ya aprendimos a convivir igual entre seres humanos y dinosaurios, ya aprendimos que los seres humanos pues son amigos, no comida, entonces, y aparte ya tener en cuenta de que los seres humanos, diría nuestro amigo Michasaurio que toca el bajo, ya los seres humanos ya no saben igual que antes, ya puro transgénico, ya no nos los podemos comer a gusto, entonces, pues preferimos no comérnoslos, y preferimos ahí traerlos acompañados a nosotros en los ritmos, y sí, también convivimos los carnívoros con los herbívoros, tenemos ahí dos herbívoros en la banda y que tenemos que tener ese respeto para que pues no podemos encontrar tan fácilmente otros dinosaurios que toquen de la misma manera que estos grandes amigos.
0: Exactamente, y como yo le comentaba en su momento también a Manu Choque, esta música, o sea, la que hace Manu y la que hacen ustedes, estoy muy, muy, muy, ¿cómo decirlo? Muy, muy en acuerdo de que despierta más, ahora sí que, ¿cómo le llaman estos pediatras?

0: la activación psicomotora, o no me acuerdo cómo le dicen, la verdad, pero activa muchísimo al niño, lo estimula muchísimo, y sobre todo en vivo, yo creo que lo disfrutan igual, hasta los hacen soñar algún día con también ser a lo mejor algunos dinosaurios músicos, o iniciar un proyecto musical, ¿por qué no?
1: Sí, claro, ya hemos visto tan solo en redes sociales muchas bandas que son que integradas por puro chamaco, que hace música bastante buena y que etiquetan ahí tanto a Manu Choque como a otros representantes de la música para las infancias, no solo de México, no, también de Latinoamérica y otras partes del mundo. La verdad es que sentimos que la música para los chamacos, para los niños, al menos aquí en México, y nosotros siendo de Tlaxcala, que ya sabes cómo nos traen ahí entre dientes, ¿no?, a toda la gente de Tlaxcala. Entonces dijimos, pues aquí no había una banda musical para las infancias. Sinceramente empezamos a mezclar toda la música para los niños, pero también empezamos a mezclar música para, no mezclar, pero hacer música dirigida hacia los papás, o sea, de manera familiar. Y pues pura música original, no hay ningún cover que tocamos nosotros en vivo. La gente que ha escuchado pues sabe muy bien que nosotros todas las músicas, todas las canciones es música creada por nosotros, y que estamos súper contentos. La verdad no tenemos ahí ningún ¿cómo se llama? Ningún cover, solamente los que nos ha hecho hacer Manu Choque, que por ejemplo esas canciones pues que tenemos con Manu Choque, lógicamente son canciones que sí nos permiten hacer otras personas, por ejemplo nuestra amiga Lara Campos y sus padres de Lara Campos, que nos permiten tocar y cantar René mientras ella no lo sepa. Entonces sí, todo lo demás lo podemos hacer súper bien, pero sí, las canciones para nosotros es algo súper padre que los chamacos ahora se identifiquen y que quieran creer en esto, ¿no? Por ejemplo, nosotros tenemos una canción con Manu Choque que se llama Lo que yo soñé, y esa canción hablamos de eso precisamente, ¿no? De cuando estás chamaco, qué quieres ser cuando seas grande, ¿no? Hicimos una campañita bastante bonita para sacar esa canción, donde bastantes amigos de nosotros empezaron a grabar videos, ¿no? Como nuestros amigos Los Pelillos de Culiacán, nuestros amigos los Botes Cantan de Toluca, que también son una banda para chamacos, nuestros amigos los Patita de Perro, que también grabaron un video invitando a la gente o a los chamacos, ¿no?, a soñar en grande, a querer qué es lo que quieres ser cuando seas grande, ¿no? O sea, tú qué soñaste con ser cuando seas grande. Entonces creo que nosotros nunca lo soñamos, pero estamos viviendo y compartiendo el sueño bastante chido.
0: Hombre, de lujo. Y luego también, sin querer, uno como adulto pues regresa, yo creo, también esa época de la infancia. Yo de morrito, con tanto dinosaurio que me gustaba, yo quería ser antropólogo. O sea, yo quiero descubrirlos, quiero irme así como en las películas, no, lejos, y encontrarlos, descubrirlos, ir extrayendo los huesos, armarlos, todo eso. Pero ya luego crece, te enamoras, y pues ya sabes lo que pasa, ¿no? Te enamoras, te enamoras, te rechazan, se muere el romántico, nace el borracho, y lo demás pues es historia, ¿no? Entonces ahí,
1: historia, sí.
0: Ahí es donde se quiebran los sueños, precisamente cuando llega el amor. Pero lo bueno es que ustedes hacen lo que les gusta, y sobre todo inspiran a los niños y hacen que toda la familia se la pase a gusto. Y bueno, después de esta fecha del Gato Calavera de este domingo 13, que si no estoy mal inicia a las 6 de la tarde, ¿dónde más van a estar? ¿Qué sigue todavía para ustedes?
1: Tenemos unos eventos particulares acompañando a Manu Choque. Hicimos una rifa nosotros el para poder pues como apoyar este tema de lo del mundial, y se nos ocurrió la grandiosa idea de hacer una rifa, y fíjate que rifábamos un toquín, y ese toquín que rifamos lo ganaron en Monterrey. Entonces tenemos que viajar en pterodáctilo para ir a tocar a Monterrey. Entonces vamos a ir a cumplir esta misión de la rifa que sacamos. Vamos a estar en Monterrey este fin de semana, y luego el día domingo vamos a estar en el Gato Calavera, y el siguiente fin de semana vamos a estar en Sala Sonar en Puebla. Después, el siguiente fin de semana, vamos a... Ahorita te digo dónde vamos a estar. Tenemos eventos particulares en ese fin de semana, el 26, el domingo 27, y después el vamos a estar en Tecamachalco, Puebla también. Y el 28, lunes 28, vamos a estar en el Teatro Xicotencas en Tlaxcala, acompañando a unos amigos que se llaman La Bandita. También ahí va a estar Manu Choque. Y el fin de semana lo cerramos super padre, el 3 de octubre. El 3 de octubre vamos a Querétaro, vamos ahí a la sala teatral. La Corte Teatral, que es un teatro bastante bonito ahí en el centro de Querétaro, y el domingo cerramos en Toluca. Vamos a estar por allá con Manu Choque todos estos este mesecito.
0: Ok, no, hombre, pues ahora sí que recorriendo todo este Pangea al que le llamamos México, eso me parece exacto, increíble, y sobre todo pues bien acompañados, haciendo muy buena mancuerna con Manu Choque, que como le comentaba yo también en la entrevista anterior, acá siempre te pongo los 30 de abril cuando es Día del Niño por acá, me gusta mucho poner el Patito Juan y pues todos los covers que tiene, pero ya también ya nos recomendó sus canciones propias que también vamos a estar programando por acá y que nos da muchísimo gusto. Pues mi hermano, pues no queda más que darte las gracias, pues vamos a escuchar, ya hemos programado por acá Me Gusta, ya hemos programado por acá Crisisaurios, no sé si quieres que nos vayamos con Lo Que Yo Soñé o la que tú me digas.
1: Sí, es una rola bastante buena, es Lo Que Yo Soñé, con su amigo Manu Choque, también ahí también recomendamos mucho de Mi Bichito, se llama también, es una canción nueva que viene en el disco de Manu Choque, y se llama Mi Bichito, esa también es bastante buena, y les recomendamos todas las canciones de Crisisaurios, la verdad es que todas las canciones tienen ahí un aporte bastante, bastante chulo para tanto los padres de familia como para los chamacos, buenas experiencias, y los invitamos a que estén pendientes, ya que estamos ya muy prontos a sacar el segundo material que tenemos en puerta, y que nos acompañen a todos los conciertos que tenemos por ahí pendientes, y nos sigan en redes sociales como Crisisaurios Oficial, así que escuchen esta rola que viene a continuación, que se llama Lo Que Yo Soñé.
0: De lujo, 9:28 de la noche, directamente desde Tlaxcala, Crisisaurios, y este domingo se presentan en el Gato Calavera a partir de las 6 de la tarde, ¿verdad? O por ahí así.
1: Claro que sí, a las 6 de la tarde los esperamos por allá. Y aprovechen porque ya creo que tenemos como 3/4 de Gato Calavera ya casi lleno, no lo podemos creer.
0: Excelente, pues ahí estuvo entonces, muchísimas gracias mi querido primo Tommy, y nosotros pues vámonos entonces a escuchar esto y regresamos con la siguiente entrevista, 9:28, yo soy tu amigo Rey Cruz, escuchas El Canto de las Calles a través de Expresiones 100.5 FM, Manu Choque y Crisisaurios, este domingo 13 en el Gato Calavera, en un momento regresamos, gracias primo Tommy.
1: Guacala.
0: Yeah.

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0: minutos. Ahí estuvo Taxidermista a cargo de Dogfish. Y es que septiembre es el mes del rock mexicano aquí en Expresiones 100.5 FM. Y esto es de lo más nuevecito. Pero que si quieres, pues te ponemos a la Lupita, te ponemos a la Cuca, te ponemos a Molotov. Pues, la neta, también está chido. Pero también hay por ahí bandas nuevas, hay proyectos nuevos que están haciendo música y la están haciendo muy bien. Y el caso de esta noche es de Chitu, que ya lo tenemos en la línea telefónica por acá, como lo anunciamos. Y es un gusto recibirlo aquí en el 100.5 de tu FM. Chitu, bienvenido, ¿cómo estás?
1: Hola, hola, pues súper, súper contento de estar siendo escuchado en esta maravillosa estación. Esperemos a la gente les guste este proyecto lleno de magia, fantasía y gato.
0: Excelente, excelente. No, nos encantan los gatos, nos encanta la luna, nos encanta todo por acá, así que toda esta temática. Pues cuéntanos cómo surge este proyecto, por favor. No me acuerdo si ya te había entrevistado en algún momento de la vida, pero si no es así, pues danos los pormenores de tu proyecto para todo nuestro público del 100.5.
1: Excelente, sí, tengo 4 años de trayectoria musical. Yo soy de Ciudad de México y básicamente el proyecto nació por el amor hacia la fantasía, hacia las cosas esotéricas. A mí me pasan muchas cosas paranormales, veo sombras, escucho cosas, aquí en mi casa espantan muchísimo. Entonces todo esto y el amor hacia la música, yo estudié comunicación en la UAM Xochimilco, entonces todo esto me gustó y lo mezclé en un solo proyecto llamado Chitu, que Chitu significa gato en lengua mixteca. Es por eso que en la mayoría de mis portadas hay gatos, como que siempre tengo esa referencia a lo felino, y siento que también es un animalito que está muy apegado con lo paranormal. Entonces, más que nada, por eso surgió Chitu, como el amor hacia la fantasía transformado en música.
0: Exactamente, creo que los michis tienen algo que, pues nosotros, la verdad, como seres humanos, ¿cómo estaba esta estadística? Podemos ver ni el 10% de todo lo que se puede ver normalmente, o todo lo que hay, todos esos espectros de luz. Ellos pueden ver un montón de cosas, por eso luego vemos que andan como que atacando a la nada, pero no, ellos están correteando precisamente algo. Y bueno, es muy interesante todo esto que ocurre. Entonces, me imagino que has de tener varios michis ahí en tu casa también.
1: Sí, de hecho, el logo de Chitu es uno de mis gatos, entonces yo lo transformé en ilustración y es por eso que está en todo, tanto en la merch como en las plataformas digitales, siempre está ese gatito como foto de perfil. Y sí, tengo 4 gatos aquí en mi casa, llegan más, pero los trato de correr, ahí son gatos de la calle, pero míos son 4.
0: Yeah. No, sí, ya luego esos ya traen otra cosa. Esos no sucesos. Sí. Pero está excelente, hermano. ¿Cómo has visto el recibimiento del público? ¿Ha habido gente que ha empatado con tus ideas, que ha dicho, oye, a mí también me pasa esto y también tengo mis michis de protección o algo por el estilo?
1: No, súper bien, la verdad siento que este año ha sido el mejor año que hemos tenido como Chitu, porque hemos tenido mucho crecimiento, la gente nos ha recibido bastante bien, hemos tenido bastantes presentaciones, nos hacen videos todos los días nos hacen videos usando las canciones. Entonces siento que tenemos buen recibimiento, tenemos buenas reacciones y es algo curioso, ya que la gente, yo sí tenía ese temor cuando inició el proyecto de que si les iba a gustar lo paranormal y estas cosas esotéricas en música. Pero la verdad siento que estamos en un país muy rico culturalmente. Y por ejemplo, Día de Muertos, pues es de las cosas más grandes que celebran aquí en México. Y es precisamente eso, es el amor hacia lo paranormal, hacia lo esotérico, el tributo hacia la muerte, hacia nuestros seres queridos. Entonces, parece que Chitu va empatando bien con México, parece que vamos abriéndonos camino dentro de la industria musical. Y vienen bastantes cosas nuevas, siento que les van a gustar.
0: Maravilloso, el día de hoy nos presentas Luna, que pues también es todo un tema, todo esto de la luna, los gatos y bueno, y también la letra que involucras en este tema. ¿Cómo te inspiraste para esta canción? ¿Cómo surge Luna?
1: Sí, Luna está padre porque es uno de mis temas más esotéricos. Trato de no mostrarme yo como tal. En todos mis videos musicales aparezco siempre yo. Pero en Luna el caso especial es de que parece un videojuego retro. Entonces tanto el video de YouTube como los Reels como así tratan de la historia del gatito, que es el personaje principal de Chitu, en medio de una historia amorosa junto con una fantasma. Entonces la fantasma lo persigue, lo acosa, lo trata de convencer hasta que el personaje muere y los dos juntos puntos suben hasta el cielo. Ahí se ven en el video oficial cómo le cae un rayo a Chito y literalmente se van hacia la luna los dos. Y básicamente la canción trata de esto, de una especie de bruja que trata de enamorar al personaje principal con amarres de amor, con cartas, con pócimas, con cartas del tarot. Entonces está bastante padre, está bastante entre romántica y esotérica. Es una canción para dedicar, para enamorar, pero sobre todo para hechizar.
0: Exactamente, que de repente uno dice, ¿qué puedo hacer para, pues, para que sea mío, para que sea mía? Y pues a lo mejor por acá te da dos, tres consejos, o puedes por acá darte una idea también de cómo hacerlo. Y oye, esto de la luna, no sé si has escuchado, ya sabes que de repente las teorías de conspiración salen a todo lo que dan. ¿Tú sí crees que la luna es verdadera o es una cosa artificial que está ahí arriba y que está dominada por los reptilianos?
1: Pues mira, ahorita con la inteligencia artificial ya nadie cree nada, y siento que si aparecen videos, han aparecido muchísimos videos de extraterrestres, de aliens, de reptilianos, de cosas en la luna, y ya la gente empieza a ser... ya no cree tanto en esto por lo mismo de la IA, y a mí me causa mucha curiosidad porque de repente sí me pregunto, a lo mejor de 15 videos que me aparecieron con IA, puede ser que uno de esos 15 sea real, ¿sabes? Y que estén mostrando las cosas que en verdad existen a través de una falsa IA. Entonces me da mucha curiosidad todo eso. Lo de la luna, pues... es extraño porque ves que han encontrado según qué estructuras y que han visto platillos y del lado oscuro de la luna también, que no se ve qué hay de aquel lado, o por qué nunca ha regresado el humano en viajes espaciales a la luna. Es todo un tema. Yo siento, o sea, va a ser controversial, pero siento que nunca llegamos a la luna realmente, o sea, siento que no pasó.
0: Exacto, y si hay pruebas de que no, bueno, por lo menos el alunizaje gringo no pasó, fue...
1: Sí, el gringo.
0: Ese fue una farsa completamente, y de hecho parece que ya hasta tuvieron que aceptarlo por ahí en estas desclasificaciones que se han estado haciendo. Los rusos parece que sí llegaron, pero no ellos directamente, sino llegaron con máquinas, con robots, pero es todo un tema, por eso te decía, me encanta que esta rolita se llame Luna. Principalmente también me gusta mucho el gatito con su sudadera verde, que es tu gato precisamente el que nos presentas aquí. Y bueno, pues después de esta luna, ¿qué más viene para ti, Borta? ¿Más o menos en cuánto tiempo tienes preparado un nuevo disco o una nueva rolita, o cómo te gusta trabajarlo a ti?
1: Pues la industria musical nos ha forzado a la inmediatez, las redes sociales también. Si te tardas más de un año en hacer un álbum, en verdad la gente te empieza a olvidar. Entonces yo trato de sacar un sencillo cada mes y medio, cada mes, y ahorita, precisamente el día de hoy, fui a grabar dos canciones, un cover que les va a encantar. A mí me comparan mucho con la voz de Miranda, con esta banda que tan popera, y a mí me encantan. Entonces hoy le hice un cover muy especial, esperemos a la gente le guste. Igual vamos a sacar otras canciones, ya tenemos como 7 grabadas, y van a ir saliendo a lo largo del año. Entonces en cuestión musical se vienen buenas cosas, la verdad.
0: Muy bien, sí, mes y medio creo que está bien. Ya es que de repente todo se va enterrando, y cada viernes o cada jueves tenemos como que ese bombardeo de estrenos y no termina uno de escuchar, la verdad es mucho.
1: Sí, pues ves, han hecho, por ejemplo, Spotify ha hecho análisis de cuántas canciones salen cada viernes, y en verdad son más de 10,000 canciones, o sea, mundialmente. ¿Sí? Pero la competencia está todo lo que da, o sea, hay muchísima música. Imagínate, 10,000 cada viernes, es mucha música. Entonces pues uno hace su luchita ahí.
0: Exacto, y ahí dándole, igual tratando de llegar al público al que tienes que llegar, como era lo que nos comentaba hace ratito, gente que le guste lo paranormal, gente que le guste todas estas cosas extrañas, que pues está bastante chido, la verdad. Más que entretenerte, te tiene como que con la mente bien encendida, y bueno, y esto lo aderezamos con gatitos, lo aderezamos con michis, que nos encantan también por acá, y pues tenemos este proyecto que se llama Chito. Pues vamos a escucharlo, 9:46 de la noche. Pues muchas gracias por haber estado con nosotros, mi hermano. ¿Hay algo más que quieras agregar antes de despedirnos?
1: No, gracias a ustedes, al 100.5 FM, en verdad, gracias por el espacio. En verdad, espero les guste este proyecto, espero les guste Luna, y esperemos me vean en vivo algún día.
0: Ah, ¿de veras? ¿No vas a tener presentaciones en los próximos días?
1: Ah, sí, voy a tener a finales de octubre, voy a tener un festival que se llama Ruido Joven, luego igual...

0: parte del gobierno de la ciudad vamos a estar en Día de Muertos en el kiosco de la explanada central. Ahí se van a estar spoileando en mis redes sociales, e igual vamos a estar en un lunario del Auditorio Nacional en diciembre. Entonces ahí van a estar en redes sociales.
1: Que creo que es como un festival de bandas independientes, ¿no? Que se hace cada diciembre ahí en el lunario. ¿O algo así?
0: Algo así, todavía no puedo spoilear mucho, pero va a estar bueno.
1: Excelente, excelente, Chitu. Pues vámonos entonces. 9:47, escuchas Luna, Chitu, sonando en el 100.5 a través de Expresiones 100.5 FM. Yo soy tu amigo Rick Cruz y en un momento regresamos para ir despidiendo este programa. ¡Súbele, chamaco!

9:49, ahí estuvo Luna Chitu sonando. Septiembre, mes del rock mexicano, aquí en Expresiones 100.5 FM. Y pues ya sabes que lo celebramos igual con bandas nacionales, bandas mexicanas. Y después de Chitu, vámonos ahora con Grito Exclamación y esto que se llama No Pierdas Tu Tiempo. Esta banda que también le está yendo muy bien, la estamos viendo en un montón de festivales, tanto de estos festivales gratuitos como eventos, pues digamos que un poco más privados, donde se cobra cover. Y les está yendo bastante bien. Muy buen proyecto también. Aparte de Chitu, estos señores de Grito de Exclamación. Vámonos con ellos. 9:50. Ya casi nos vamos. ¡Súbele!

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1: 9:54. Grito, exclamación. En el canto de las calles, no pierdas tu tiempo. Queda muy cansada la vocalista de Grito Exclamación. Recuerda que nos puedes escuchar a través de www.expresionesfm.com.mx. Ahí estamos también en el 100.5 de tu radio. Y también estamos de lunes a viernes de 9 a 10 de la noche aquí en El Canto de las Calles con tu amigo Rey Cruz. Tenemos entrevistas, datos curiosos, mucha conspiración, temas políticos y bueno, y todo lo que se vaya poniendo en la mesa. Casi memes, de repente sí los mencionamos, pero principalmente temas de interés, temas principales. Y bueno, ahorita ya no hemos hablado de cuándo fue esto que ocurrió, igual el martes, ¿no? De la banda Camilo VII, muchísimas cosas que han salido, mucha mugre que ya sabíamos que iba a salir también. Y bueno, pues ya qué más podemos decir que no hayan dicho, pues no otros medios en sí, sino que no hayas visto a lo mejor en algún reel, en alguna red social, porque hay muchísimo, ¿eh? Todo esto se llenó, pero bastante, bastante feo, que por eso nosotros decidimos dejarlo descansar. No queremos juzgar, no queremos rascar hasta encontrar la verdad. Sabemos que hay cosas turbias, pero pues ya eso se lo dejamos a las autoridades. Pues ya nos vamos, gracias por haber estado con nosotros. Nos despedimos con esta rolita de Los Cogelones y esto que se llama Fiesta en la Ciudad. Y esperamos por acá de nuevo mañana de 9 a 10 de la noche a través del 100.5 de tu radio en Expresiones 100.5 FM. Yo fui tu amigo Rey Cruz. Y como siempre te digo, que llegues con bien a casa, aguante, ya casi llegas. Ya es martes, ya mañana miércoles, ya se fue la semana. Así es esto, nada más se pasa el lunes y la semana se va, pero volando. Igual un fin de semana muy intenso. Yo creo no vamos al Warp Tour, ando malito y si llueve y todo eso, la verdad como que mejor no me voy a arriesgar, así que no vamos al Warp Tour. A lo mejor si vamos a Inspector al Pepsi Center, ya estaremos dando por ahí los pormenores. Ahora sí, 9:56, fiesta en la ciudad, vámonos. Gracias, Los Cogelones están en la casa, súbele.

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1: Son
2: las 10 de la noche con 3 minutos.
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0: Son las 10 de la noche con 22 minutos.
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2: Son las 10 de la noche con 30 minutos.
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0: Son las 10 de la noche con 41 minutos.
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1: Son las 11 de la noche con 21 minutos.
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1: Son las 11 de la noche con 27 minutos.
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0: las 11 de la noche con 57 minutos.
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0: Hey, ¿qué onda? Soy Edith Valdés y si estás pensando en visitar la Ciudad de México y no sabes a dónde ir, aquí te tengo algunas recomendaciones. Primero, si te gusta el arte y los lugares lindos, tienes que visitar Lago Algo, ubicado en Bosque de Chapultepec, pista El Sope sin número, segunda sección. La entrada es gratis y además siempre tiene exposiciones súper cool. Literal, es de esos lugares donde sales con fotos increíbles. Otro lugar que tienes que conocer es el Museo Soumaya, en Boulevard Miguel de Cervantes, 303, Granada. La entrada es gratis y puedes ver obras de arte impresionantes. Además, el edificio por fuera está increíble y se ha vuelto uno de los spots más icónicos para fotos. Si quieres algo más cultural, puedes visitar el Museo Nacional de Antropología, en Paseo de la Reforma, sin número, Chapultepec. Es uno de los museos más importantes de México y los domingos la entrada es gratis para los mexicanos. Ahora, si quieres algo más divertido, tienes que ir a Aztlán, Parque Urbano, en Avenida Los Compositores sin número, Bosque de Chapultepec. La entrada al parque es gratis, aunque algunos juegos sí se pagan aparte, pero vale muchísimo la pena. ¿Te gusta la naturaleza? No te puedes perder el Bosque de Chapultepec, porque ahí puedes caminar, rentar una lancha o simplemente disfrutar el día. Si te gusta descubrir lugares bonitos, visita la Biblioteca Vasconcelos. La entrada es gratis y parece sacada de una película. Así que ya sabes a dónde ir. Yo soy Juliet Valdés y escuchaste esta cápsula en Expresiones 100.5 FM.
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0: Hey, ¿qué onda? Soy Juliet Valdés y dime algo. ¿Alguna vez te has preguntado por qué hay cambios tan bruscos de clima? Un día hace calor intenso y al día siguiente está nublado, llueve o hasta baja muchísimo la temperatura. No es tu imaginación. Esto está pasando y cada vez más seguido. La principal razón es el cambio climático. El planeta se está calentando por el exceso de los gases contaminantes que generamos los humanos, como el uso constante de autos, la actividad de fábricas y la quema de basura o combustibles. Esto provoca que la atmósfera se altere y, como consecuencia, el clima se vuelve más extremo e impredecible. Por eso vemos lluvias más intensas, sequías más prolongadas y cambios de temperatura muy repentinos. Y aunque es un problema muy grande, eso no significa que no podamos hacer algo al respecto. Así que aquí te van 10 cosas que puedes hacer. 1. Reduce el uso del plástico. 2. 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El cambio

0: Pero eso no es todo. Su sangre no es roja como la nuestra. Es azul. Eso se debe a que utilizan una proteína llamada hemocianina, rica en cobre para transportar oxígeno. Y hay un dato aún más curioso. Cuando nadan, el corazón que bombea sangre al resto del cuerpo se detiene temporalmente. Por eso prefieren caminar o arrastrarse en lugar de nadar largas distancias. Además, los pulpos son considerados uno de los animales más inteligentes del océano. Pueden abrir frascos, resolver problemas e incluso camuflajearse para esconderse de sus depredadores. Sin duda, son unas criaturas fascinantes y llenas de sorpresas. Yo soy Juliet Valdés y escuchaste esta cápsula en Expresiones 100.5 FM.
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2: Son las 5 de la mañana con 8 minutos.
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1: Son las 5 de la mañana con 17 minutos.
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2: ¡Libre!
3: ¡Taxi!
2: ¡Taxi!
3: ¡Libre!
2: Muchísimas gracias. 1, 2.

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2: Son las 5 de la mañana con 28 minutos.
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3: ¿Listos, muchachos? Vamos tocándolo un poco más calientito, ¿no?
4: Sí, chavalito, cómo no.

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1: Son las 5 de la mañana con 37 minutos.
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2: Son las 5 de la mañana con 50 minutos.
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2: Son las 5 de la mañana con 58 minutos.
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Si te sientes estresado al inicio del día, esta meditación es para ti. Encuentra una posición cómoda con la espalda recta pero no tensa y cierra tus ojos. Permite que tu respiración sea profunda y sin esfuerzo. Inhala lentamente por tu nariz, sintiendo cómo tu abdomen se eleva. Exhala por tu boca, soltando cualquier tensión acumulada mientras dormías. Con cada exhalación, libera la opresión en tu pecho o la tensión en tus hombros. Visualiza una suave ola de relajación que recorre tu cuerpo desde la coronilla de tu cabeza hasta la punta de tus pies. Siente cómo esta ola disuelve el estrés y la ansiedad, dejando una sensación de calma y ligereza. Ahora, repite mentalmente estas afirmaciones para reducir eficazmente tus niveles de estrés. La meditación diaria es increíblemente eficaz para reducir el estrés. Mi bienestar es una prioridad y me comprometo a cuidarlo. Honraré mi necesidad de descansar y recargarme. Estoy relajando cada parte de mi cuerpo. Mis emociones no me controlan a mí. Yo las

Hoy vamos a cultivar la empatía y la conexión con los demás. Encuentra una postura cómoda y cierra tus ojos. Permite que tu corazón se abra con una actitud de compasión. Con cada inhalación, piensa en un momento en que te sentiste profundamente conectado con alguien. Siente esa calidez. Con cada exhalación, envía esa sensación de conexión a todas las personas en tu vida. Visualiza una luz brillante que emana de tu pecho y se extiende hacia tus seres queridos, tus amigos, tus compañeros de trabajo y finalmente hacia todas las personas en el mundo. Esta luz es el amor y la compasión. Ahora, repite mentalmente estas afirmaciones, fortaleciendo tu capacidad de empatía y creando relaciones más significativas. Yo transmito amor y positividad. Creo en el poder de la empatía y la compasión para crear un mundo mejor. Merezco la misma amabilidad que brindo a los demás y extiendo esa amabilidad a mí mismo. La gente me aprecia por lo que soy en mi esencia. Estoy rodeada de amor y apoyo de las personas que me importan. Siente cómo estas palabras potencian la parte de tu cerebro responsable de la empatía y los sentimientos de cercanía. Lleva esta energía de conexión y amabilidad a todas tus interacciones hoy. Eres un ser valioso, capaz de amar y ser amado. Abre tus ojos cuando te sientas listo, con el corazón abierto y una mayor comprensión de los demás. Que tu día esté lleno de conexiones significativas. Gracias.

6 de la mañana con 51 minutos.

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2: Son las 7 de la mañana con 8 minutos.
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2: Son las 7 de la mañana con 14 minutos.
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1: Son las 7 de la mañana con 21 minutos.
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1: Son las 7 de la mañana con 29 minutos.
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1: Son las 7 de la mañana con 35 minutos.
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2: Son las 7 de la mañana con 47 minutos.
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2: Son las 7 de la mañana con 52 minutos.
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2: Son las 7 de la mañana con 57 minutos.
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2: ¿Qué onda? Soy Juliet Valdés. Y si estás pensando en visitar la Ciudad de México y no sabes a dónde ir, aquí te tengo algunas recomendaciones. Primero, si te gusta el arte y los lugares lindos, tienes que visitar Lago Algo, ubicado en Bosque de Chapultepec, pista El Sope sin número, segunda sección. La entrada es gratis y además siempre tiene exposiciones súper cool. Literal, es de esos lugares donde sales con fotos increíbles. Otro lugar que tienes que conocer es el Museo Soumaya, en Boulevard Miguel de Cervantes, 303, Granada. La entrada es gratis y puedes ver obras de arte impresionantes. Además, el edificio por fuera está increíble y se ha vuelto uno de los spots más icónicos para fotos. Si quieres algo más cultural, puedes visitar el Museo Nacional de Antropología, en Paseo de la Reforma, sin número, Chapultepec. Es uno de los museos más importantes de México y los domingos la entrada es gratis para los mexicanos. Ahora, si quieres algo más divertido, tienes que ir a Aztlán, Parque Urbano, en Avenida Los Compositores, sin número, Bosque de Chapultepec. La entrada al parque es gratis, aunque algunos juegos sí se pagan aparte, pero vale muchísimo la pena. ¿Te gusta la naturaleza? No te puedes perder el Bosque de Chapultepec, porque ahí puedes caminar, rentar una lancha o simplemente disfrutar el día. Si te gusta descubrir lugares bonitos, visita la Biblioteca Vasconcelos. La entrada es gratis y parece sacada de una película. Así que ya sabes a dónde ir. Yo soy Juliet Valdés y escuchaste esta cápsula en Expresiones 100.5 FM. 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
0: Son las 8 de la mañana con 18 minutos.
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1: Son las 8 de la mañana con 27 minutos.
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1: Son las 8 de la mañana con 38 minutos.
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1: Son las 8 de la mañana con 52 minutos.
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1: Son las 8:59 a.m.
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2: Son las 9 de la mañana con 15 minutos.
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1: Son las 9 de la mañana con 24 minutos.
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0: Gracias. A ver, maestro, ¿con cuántos podemos ir? Una. A ver. ¿Qué pasó? Bien. A ver, esperen, a ver si logro entender a estos gritones. A ver. ¿Qué pasó? ¿La carta? Ustedes aquí mandan, ojalá que en su casa también.
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2: Son las 9 de la mañana con 36 minutos.
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3: Son las 9:46 a.m.
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1: Son las 9:56 a.m.
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1: Son las 10 de la mañana con 12 minutos.
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3: ¡Silencio, señores! ¡Éntrenle a la pelea! El buliqué de Lorenzo Benavides contra el gallo de oro de San Pedro de la Pasión. ¡Hagan su apuesta! ¡Silencio!

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2: Son las 10 de la mañana con 18 minutos.
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Tus sandalias están en su lugar. Y hasta tu bata de baño está donde la pusiste tú. 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Ahora cada vez que lo veo, me refleja una figura con unas sombras profundas bajo mis ojos y unas arrugas que empiezan a amenazar mi rostro, el rostro que tantas veces acariciaste tú.

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2: Son las 10 de la mañana con 24 minutos.
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1: Son las 10 de la mañana con 34 minutos.
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2: Son las 10 de la mañana con 40 minutos.
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1: Son las 10 de la mañana con 47 minutos.
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1: Son las 10 de la mañana con 53 minutos.
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2: Son las 10 de la mañana con 58 minutos.
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2: Son las 11 de la mañana con 7 minutos.
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1: Son las 11 de la mañana con 14 minutos.
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2: Son las 11 de la mañana con 20 minutos.
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1: Son las 11 de la mañana con 26 minutos.
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1: Son las 11 de la mañana con 31 minutos.
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2: Son las 11 de la mañana con 36 minutos.
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3: Son las 11 de la mañana con 41 minutos.
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1: Son las 11 de la mañana con 45 minutos.
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1: Son las 11 de la mañana con 50 minutos. 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
2: Son las 11 de la mañana con 56 minutos.
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1: Son las 12 del día con 8 minutos.
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2: Son las 12 del día con 22 minutos.
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0: las 12 del día con 45 minutos.
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1: Son las 12 del día con 52 minutos.
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1: Es la 1:07 p.m.
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0: Es la 1:16 p.m.
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1: Es la 1:23 p.m.
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1: Es la 1:36 p.m.
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0: Es la 1:42 p.m.
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2: Es la 1:48 p.m.
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0: Son las 2 de la tarde con 12 minutos.
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1: Son las 2 de la tarde con 25 minutos.
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1: Son las 3 de la tarde con 11 minutos.
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1: Son las 3 de la tarde con 25 minutos.
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1: Son las 3 de la tarde con 40 minutos.
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1: Son las 3 de la tarde con 54 minutos.
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0: Septiembre en mes de la patria, Rigo Tobar besando la cruz, 4 de la tarde, 5 minutos.
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0: Vámonos con los temerarios de dos en dos y esto que se llama Eres un Ángel, 4 de la tarde, 6 minutos, 4-6.

0: Los Temerarios de 2 en 2, 4 de la tarde con 10 minutos desde Chalco Centro. Expresiones FM contigo, 4-10.
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0: Los Temerarios de 2 en 2 en Expresiones FM.
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0: Esto se llama El Atlántico, 4 de la tarde, 13 minutos. Así la cumbia en Expresiones FM desde Chalco Centro.

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0: Cumbiambero Golos Casino de Chucho Pinto de 2 en 2.
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0: Esta es la cumbia de los toques con los Casino. Aplauso de la producción. 4 de la tarde, 23 minutos desde Chalco Centro. Los saluda Ricardo Castillo.

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2: Los teles y eso que se llama gritaría. 426 en Expresiones FM desde Chalco Centro.

Son las 4 de la tarde con 30 minutos en Expresiones FM desde Chalco Centro. Hoy un día nublado, tenemos 21 Celsius en la temperatura. Tenemos una probabilidad de lluvia del 34%, humedad 58%, viento 6 kilómetros por hora. Hoy la máxima fue de 22 Celsius, la mínima de 12. De repente se sentía por ahí el calor. 23 mañana, 23 la máxima, 12 la mínima. Con lluvia, el viernes tormenta eléctrica, 22 la máxima, 13 la mínima, el sábado 23, 12, el domingo 23, 12 también con lluvia, todos los días con lluvia, y seguramente el próximo martes también habrá lluvia, está previsto para el día del grito de independencia, el martes habrá también lluvia, 23 la máxima, 11 la mínima el próximo martes. Bueno, pues así las condiciones climáticas aquí en Chalco Centro. Y bueno, revisando la información junto con la producción, aplauso de la producción. Pues sí, son las notas que a veces no nos gustan, pero que pues están ahí, ¿no? Somos objetivos y las notas ahí están. Bueno, pues Chalco está entre los municipios peor evaluados a nivel nacional. La administración de la presidenta municipal Abigail Sánchez Martínez se encuentra en la parte baja de la evaluación ciudadana nacional al ocupar Chalco el lugar 85 de 104 municipios de todo el país en la calificación al desempeño de los alcaldes. De acuerdo con la encuestadora Rubrun, el resultado coloca al municipio mexiquense por debajo de decenas de gobiernos locales de entidades como Nuevo León, Chihuahua, Jalisco, Querétaro, Guanajuato y otras regiones del país. La evaluación considera 104 municipios y no únicamente localidades del Estado de México, por lo que la posición de Chalco pues refleja un desempeño percibido frente a gobiernos municipales de todo el país, o sea, no son del Estado de México, sino de todo el país. Bueno, el panorama empeora cuando se revisan los indicadores por separado en percepción de seguridad en Chalco, que ocupa el lugar 100 de 104 municipios, apenas 4 posiciones por encima del último lugar, lamentable. La calificación coincide con los reclamos de vecinos que esta semana anunciaron la creación de una red ciudadana para organizarse ante lo que consideran una falta de resultados suficientes en materia de seguridad. Entre los problemas denunciados, pues señalaron robos de creación de una red ciudadana para organizarse ante lo que consideran una falta de resultados suficientes en materia de seguridad. Entre los problemas denunciados, pues señalaron robos de cableado, asaltos a transeúntes y robos a viviendas. Sí, se ha incrementado en Chalco, desafortunadamente. Este foco rojo se ha incrementado. La inconformidad contrasta con los anuncios del gobierno de Abigail Sánchez sobre el fortalecimiento de la policía municipal. La alcaldesa ha informado sobre la incorporación y capacitación de nuevos policías, así como una reducción de delitos. Sin embargo, la percepción ciudadana pues sigue siendo, colocando a Chalco como entre los peores evaluados en el país. Pues así, así el tema, ¿no? Desafortunado el tema, pero bueno, sí, Chalco está en el lugar 93, aparece la presidenta Abigail Sánchez, más abajo está Oaxaca, Puerto Vallarta, Álvaro Obregón, Valle de Chalco en el lugar 97, Tlaxcala en el lugar 98, Tlajomulco de Zúñiga en Jalisco en el 99, en el lugar 100 está Santa Catarina, creo que es Nuevo León, 101 Ciudad Victoria, Tamaulipas, en el 102 Tláhuac, en el 103 Mexicali, en el 104 está Ixtapaluca ocupa el último lugar, ¿no? Pues sí, la verdad es que está, es lamentable el tema, ¿eh? O sea, 104 Ixtapaluca, 97 Valle de Chalco y 93 Chalco en 104 municipios de todo el país. Ya para qué le digo más. Estamos terriblemente mal. Bueno, vámonos a la pausa. Son las 4 de la tarde con 33 minutos, 4:33, pausa, regresamos.

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8: Bueno, son las 4 de la tarde, 38 minutos en Expresiones FM desde Chalco Centro. Aplauso, estamos en el día 9 del mes 9 del 2026. 9 de septiembre del 2026. Saludos a toda la gente que ya está preparando ahí las festividades del Grito de Independencia. Saludos desde Chalco Centro. Bueno, vámonos a más de la música. Te están matando los años.
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1: La Santanera de dos en dos, muñeca de paja 445.

0: Muñeca de Paja con la Internacional Sonora Santanera.
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0: Esto se llama Lo Siento por Ti, la Santanera, de 2 en 2 en Expresiones FM. Faltan 12 minutos para las 5 de la tarde. 12 y las 5.

0: La Santanera de 2 en 2. Faltan 9 minutos para las 5 de la tarde. 9 y las 5.
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0: Más de la cumbia en Expresiones FM desde Chalco Centro. Miércoles 9 de septiembre de 2026. Los saluda Ricardo Castillo.

0: 4:54, Ni Cuerpo Ni Corazón, original del gran Romancito y el Super Combo Curro de 1971, el tema.
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0: Es la cumbia del lazo, Gabriel Romero. 4:55, más de la cumbia en Expresiones FM, la tarde de miércoles.

La cumbia de Lazo en Expresiones FM, son las 4 de la tarde, 58 minutos. La temperatura, ¿cómo está la temperatura en Chalco Centro? Bueno, ya le decíamos que hoy, pues sí, es un día entre nublado, de repente sale el sol, y bueno, pues así tenemos un día variado. Tenemos 19 Celsius de la temperatura, una probabilidad de lluvia del 19%, humedad 61%, viento 5 kilómetros por hora, así las condiciones climáticas aquí en Chalco Centro. Y bueno, se ha vivido unas semanas violentas en nuestro país, y a raíz de todo esto pues surge una nota, ¿no? Una nota esta semana donde los rusos amenazan, un grupo criminal en México, los rusos amenazan a Omar García Harfuch con cartulinas, esto en Guerrero, tras captura del Amarillo. El grupo criminal amenazó también con atacar a integrantes de la Marina, el Ejército y la Policía Estatal. Presuntos integrantes del grupo criminal, los rusos, colocaron cartulinas con amenazas contra el titular de la Secretaría de Seguridad y Protección Ciudadana, Omar García Harfuch, en distintos puntos de Acapulco y Coyuca de Benítez. Esto allá en Guerrero, luego de la detención de Goben Ulises N., alias El Amarillo, ocurrida el pasado 3 de septiembre allá en Puebla. Los mensajes acompañados de ponchallantas fueron localizados esta semana en la avenida Margarita Maza de Juárez, Colonia La Sabana, cerca del monumento a Lázaro Cárdenas, así como el paso Texca, en la comunidad de Bajos del Ejido, rumbo a Coyuca de Benítez. Agentes de la Policía Estatal retiraron el material, revisaron las vialidades sin reportar personas lesionadas. Las cartulinas que se hicieron virales a través de las redes sociales lanzan un ultimátum directo contra el funcionario federal. Tienen 24 horas para que suelten a Gobén Ulises. Nosotros no te vamos a fallar, Omar García. Como los de las cuatro letras, así se lee estos mensajes. Y bueno, pues así los mensajes que aparecieron, esto allá en la zona de Guerrero. Bueno, parte de lo que se vive en nuestro país. Vámonos a la pausa, son las 5 de la tarde en punto, pausa, regresamos.

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10: Ahora son las 5 de la tarde con 5 minutos. Empate la hora 5-5. Vámonos porque septiembre. Septiembre es el mes de la patria.
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10: Eso se llama el Gavilán Pollero 5-5. Septiembre, mes de la patria en Expresiones FM.
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2: Son los gatos negros de Tiberio González. Se llama La Chica de la Boutique. Es de 2 en 2, 5 de la tarde, 7 minutos.
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2: Los gatos negros de 2 en 2, 5 de la tarde con 10 minutos. Eso se llama San Fernando, 5 con 10.

0: San Fernando con los Gatos Negros de Tiberio González. Este tema tiene su historia. Tiene su historia el tema de los Gatos Negros de Tiberio González. Y el tema de, pues, de Fernando, San Fernando. Este tema se grabó en 1981. En la década de los 80, obviamente apareció Fernando Valenzuela. Y Fernando Valenzuela fue al equipo de los Dodgers de Los Ángeles. Y la verdad es que en la década de los 80, 86, 87, por ahí empezó esta, la Fernandomanía, así se llamó, por el seguimiento que se le daba a Fernando Valenzuela desde México y luego su participación en el béisbol de las grandes ligas. Aunque habían aparecido otros peloteros como Beto Ávila, que fue uno de los primeros mexicanos allá en Estados Unidos en el béisbol de las grandes ligas, pero Valenzuela vino a, pues, a reformar un poco la afición del béisbol, de la pelota caliente en los Estados Unidos, sobre todo el mejor béisbol, el béisbol de las grandes ligas. Y bueno, los Gatos Negros de Tiberio González grabaron este tema en 1981 como tributo precisamente a Fernando Valenzuela, que pues fue ganador del Cy Young y también de la Serie Mundial en la temporada de novato. Todo esto lo consiguió Fernando Valenzuela, que desafortunadamente hace 2 años falleció. En octubre del 2024 falleció Fernando Valenzuela. Y bueno, pues este tema de San Fernando lo recordamos con los Gatos Negros, y también un tema que sonó mucho en la década de los 80 con los Gatos Negros, sobre todo en todos los bailes sonideros. Bueno, vámonos a más de la música. 5 de la tarde, 15 minutos, 5:15. Vamos a la pausa, regresamos.
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2: Vámonos a más de la música en Expresiones FM, 5 de la tarde, 18 minutos.
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2: Solo Cepo se llama La Muñequita Fea en Expresiones FM desde Chalco Centro. Aplauso de la producción, 518.

0: Los tepos en la programación de Expresiones FM.
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0: Vámonos con la orquesta del Cebollón y se llama El Gori Gori 522.

0: La orquesta del cebollón de 2 en 2, 525.
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0: Eso se llama tabaco y ron.

0: La orquesta del Cebollón, Tabaco y Ron 528.
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0: Vámonos a la pausa, regresamos en Expresiones FM, miércoles 9 de septiembre 2026, desde Chalco Centro. Saludos a toda la gente que nos acompaña. Estamos en la mitad de la semana previa a lo que será ya el grito de independencia. Pausa, regresamos.

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Son las 5 de la tarde con 32 minutos en Expresiones FM, 5 de la tarde 32 minutos. Hace rato que hablábamos de Fernando Valenzuela y esta fernandomanía que se dio en la década de los 80. Estaba recordando, pues, cuáles han sido las figuras del deporte en nuestro país y sobre todo en la década de los 80, que fue cuando... Me refiero a la década de los 80 por la difusión que había, aunque todavía era un poquito deficiente. Los partidos que venían de España cuando estaba Hugo Sánchez en el Real Madrid, pues no eran de la mejor nitidez, ¿no? A través de la televisión de repente se parecía que había como neblina, pero así se veía la señal que era transmitida vía microondas, entiendo, en aquellos años desde España. Llegaba la transmisión a México y bueno, se retransmitía a través de los canales de televisión. Pero no solo eso, ¿eh? También, por ejemplo, las peleas de Julio César Chávez. Y bueno, así fue más o menos los partidos de Fernando Valenzuela con el equipo de los Dodgers de Los Ángeles en la década de los 80. Pero me parece que han sido las figuras que le dieron un repunte al deporte en nuestro país en la década de los 80. Fernando Valenzuela con el equipo de los Dodgers de Los Ángeles. Aunque ya había un mexicano, Beto Ávila, que había estado ya en los Estados Unidos con Pittsburgh. En el fútbol ya también, el Pirata Fuente había ido a España, ya había estado en España. Después llegó Hugo Sánchez con el Real Madrid. Lo que pasa es que Hugo Sánchez llegaba a un equipo, pues, de los grandes de España, como el Real Madrid, el equipo merengue. Pero antes había estado en el Atlético de Madrid, donde sufrió mucho, pues ya sabe, la situación de llegar a un equipo donde el mismo Hugo Sánchez ha reconocido que, pues, le gritaban de todo, ¿no? Y después, obviamente, Hugo Sánchez, se habló mucho y hubo mucha polémica en torno al festejo que tenía Hugo Sánchez en los goles. Daba esta marometa y levantaba los dos brazos, ¿no? Por ahí dicen que se la refrescaba doble a la gente, pero bueno, eso ya es otra historia. Y lo de... eso fue lo de Hugo Sánchez. Y lo de Julio César Chávez, pues también en la década de los 80 tuvo una trayectoria importante, aunque otros boxeadores ya habían sido destacados, como el caso del Pozo Olivares. Había un boxeador como Salvador Sánchez, que era de Santiago Tianquistenco y que desafortunadamente falleció en un trágico accidente automovilístico. Pero sí, ya había algunos boxeadores mexicanos que empezaban también a destacar. Pero Julio César Chávez fue la marca de invicto que siempre tuvo Chávez. Y después ir a los escenarios, ir a Estados Unidos, estar con Don King, el promotor de boxeo, estar en el Estadio Azteca, o sea, una trayectoria. Y luego, pues, imbatible Julio César Chávez, eso fue lo que destacó. Pero me parece que son tres de los deportistas. Ya después ha habido otros, dentro del fútbol, Rafael Márquez, Luis García, dentro del box también está Saúl El Canelo Álvarez, dentro de otras disciplinas, por ejemplo, Sergio Pérez en la Fórmula 1, Lorena Ochoa en el golf, sí, también. Entonces sí ha habido otros deportistas después, pero me parece que ellos fueron los que abrieron como que esa puerta para que los demás deportistas mexicanos pudieran aparecer. Bueno, vámonos a la música. Son las 5:36 en Expresiones FM. Vámonos con el grupo G, el viejo panzón, 5:36.

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1: Vámonos con Sonia López de 2 en 2. Se llama Laberinto y después Mi Caprichito. De 2 en 2 en Expresiones FM a las 6, los retros.

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